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2: José del Carmen N. fue detenido en Moloacán, Veracruz, por su presunta relación con el secuestro de la periodista Roxana Berenice Guzmán Ramírez, privada de la libertad el pasado 2 de junio en Nanchital. La captura ocurrió durante un operativo realizado en un rancho ubicado al sur de la entidad. De acuerdo con las versiones difundidas, el detenido sería uno de los hombres que ingresaron por la fuerza al domicilio de la comunicadora. Como acto de justicia social para las comunidades que durante décadas permanecieron olvidadas, la gobernadora Rocío Nale entregó los primeros 12 kilómetros rehabilitados del tramo Acayucan-Comején.
3: Esta obra fue bianual, una parte se reparó que ya estaba fracturada y también se continuó con la línea, porque hoy desde aquí hasta Sotiapan, que voy para allá, pues ya está la carretera.
2: El dengue no distingue edad ni condición social. La descacharrización es fundamental para prevenir enfermedades y salvar vidas, afirmó la diputada local Liud Herrera Félix.
4: La Secretaría de Salud hace lo que les corresponde, pero también la población en general también tenemos que hacerlo de nosotros para poder prevenir que no se siga propagando el dengue y que no haya más personas infectadas y evitar que eso se siga.
2: Soy Edgar Salomón y te recuerdo, ya estás informado.
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Ahí estuvieron The Romantics. La canción se llamó Talking in Your Sleep. Y ya son las 6 de la tarde con 15 minutos. ¡Jalapa!

a las Flans y Tatiana arrancó con Bandolero. La siguiente canción se llama Simply Irresistible. Lanzada en 1988 y es uno de los mayores éxitos del cantante británico Robert Palmer. La canción, que es famosa por un riff de guitarra y su icónico video musical con modelos de labios rojos, alcanzó el número uno en la lista Billboard Hot 100 y le otorgó un premio Grammy. Y aunque la canción tiene un ritmo enérgico y directo, a Palmer le tomó 3 años escribirla porque no lograba encontrar el hook, el gancho melódico que lo convenciera del todo. Y el director británico Terence Donovan estuvo a cargo del icónico video musical, el cual presenta a Palmer cantando mientras está rodeada de estas modelos inmóviles. Escuchemos esta gran canción, Simply Irresistible, de Robert Palmer, aquí en Los Oldies.

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0: estuvo la ley, la canción se llamó Be. Ya son las 6 de la tarde con 32 minutos. Seguimos con la música, continuamos con más de esta segunda emisión de los Oldies. Y es el momento de escuchar a Shania Twain con una canción que se llama You're Still the One. Nació como una respuesta personal a los críticos. La cantante y su entonces esposo, Robert John Mott Lange, escribieron el tema para celebrar su relación y silenciar a quienes apostaban a que su matrimonio iba a fracasar por sus diferencias. Entonces, describió el tema como su canción de victoria personal por haber triunfado en el amor contra todo pronóstico. Y bueno, en su autobiografía, Shania revela que escribió la letra y el productor compuso la música por separado antes de unir sus ideas y dar forma a esta balada romántica. Escuchemos a Shania Twain con You're Still the One y la disfrutas aquí en Los Oldies.
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0: Mensaje del arzobispo Jorge Carlos Patrón Wong.
1: Ninguna familia es perfecta. Está formada por personas que se equivocan, que tienen limitaciones y que necesitan aprender cada día a perdonar. Es ahí donde se hace presente la gracia de Dios, porque el Espíritu Santo hace que dialoguemos, nos comprendamos y nos perdonemos. Los momentos de escucha, de convivencia, de oración y acompañamiento mutuo nos hacen crecer en el amor a Dios y a nuestra familia. Todo a Jesús por María, todo a María para Jesús. Dios te bendice.
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6: De las 22 copas del mundo disputadas hasta el momento, Europa ha ganado 12 veces y Sudamérica 10. Solo 3 selecciones de otras confederaciones han alcanzado semifinales. Estados Unidos en 1930, Corea del Sur en 2002 y Marruecos en 2022. Se necesitaron 110 partidos para que por primera vez se registraran un 0-0 en los mundiales. En el Mundial de Suecia 1958, el 11 de junio, Brasil e Inglaterra igualaron a cero en el estadio Ullevi de Gotemburgo. Todas las citas mundialistas posteriores a 1958 contaron con al menos un partido con dicho resultado. Bolivia es la única selección de la historia de los mundiales que se marchó de un mundial sin marcar goles en más de una ocasión. Tanto en 1930 como en 1950, los del altiplano no pudieron vulnerar el arco de sus rivales en ninguno de sus partidos. En 1930, la FIFA organizó la primera Copa del Mundo en Montevideo, Uruguay. La elección del país se debió a que Uruguay celebraba el centenario de su independencia y porque su selección era campeona olímpica. Todos los partidos se jugaron en la misma ciudad. 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
1: Más de 2.000 familias de 4 municipios de la zona sur de Veracruz se están viendo afectadas por la contaminación del río El Chino, informó el diputado local Felipe Pineda Barradas.
2: Mira, estamos hablando en por lo menos de 4 municipios, que es Cozamaloapan, Ixmatlahuacan, Ignacio de la Llave, y a lo último, ya por la salida de lo que es estas aguas contaminadas hacia Alvarado. Entonces sí son comunidades ribereñas, que estamos hablando por lo menos de más de 2.000 familias afectadas.
1: El anhelado proyecto para construir un hospital del IMSS con área especializada en oncología en Córdoba deberá comenzar prácticamente desde cero luego de que el proceso quedara detenido por causas ajenas al instituto, confirmó el delegado regional del IMSS Veracruz Sur, Arturo Navarrete. Explicó que la prioridad es rescatar la obra, sin embargo, será necesario reiniciar cada una de las etapas administrativas, desde la revisión de la documentación y la validación del terreno, hasta la obtención de las autorizaciones técnicas, el proyecto ejecutivo y la asignación del presupuesto federal. Soy Edgar Salomón y te recuerdo, ya estás informado.
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24: La selección mexicana es la selección que más mundiales finalizó sin sumar puntos. Perdió todos sus encuentros en hasta 4 ocasiones. Uruguay 1930, Brasil 1950, Suiza 1954 y Argentina 1978. La mejor clasificación de México en Copas del Mundo las obtuvo fungiendo como local en 1970 y 1986 cuando obtuvo el sexto sitio. El segundo mejor resultado lo logró en Brasil 2014, situándose en el décimo puesto. En la historia de las Copas del Mundo hubo un partido en el que se marcaron 2 autogoles, el Estados Unidos 3-2 Portugal de la fase de grupos de Corea-Japón 2002. Jorge Costa, Portugal, y Jeff Agos, Estados Unidos, fueron los que anotaron los autogoles. El pasado jueves la selección de Ecuador logró lo que nunca antes había conseguido en una Copa del Mundo: derrotar a la poderosa Alemania. Un triunfo de 2-1 marcó un hito para la selección sudamericana, que había estado sin victorias en el Mundial desde 2006. La victoria le permitió a Ecuador clasificarse para los 16avos de final.
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0: Ya son las 7 de la tarde con 13 minutos y ahí escuchamos a The Alan Parsons Project con la canción Eye in the Sky. 7 con 13 y ¿qué creen? Los oldies continúan, pero ya a estas alturas del día, pues ya estamos en las complacencias oldies. Y nos quedan 15 minutos más de complacencias porque en nada, ya casi arrancaremos con la playlist donde tú votarás y decidirás lo que sonará aquí en el 955 los próximos 30 minutos. Pero antes, nos vamos con una canción de The Cars que se llama Shake It Up. Con saludos para nuestra amiga Regina. Disfrútala. Estamos en los oldies.
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Ahí estuvo una gran mezcla de Michael Jackson, un mega mix. Son las 7 de la tarde con 22 minutos. Continuamos con más Oldies, la música que cuenta tu pasado. Y ahí van las complacencias saliendo poco a poco. Y oigan, escuchen esto. ¿Quién es? ¿De quién es la canción?

0: si eres fanática o fanático de Chayanne. Porque Sensación 95.5 y las tremendas jarochas de Chayanne tienen para ti regalazos. Miren, en la tarde ya regalamos un kit de feliz cumpleaños a Chayanne, que por cierto el señor cumpleaños este domingo. Sí, nuestro papá cumpleaños el domingo y hay que celebrarlo. Por cierto, en el Top Five Weekend habrá un programa especial, ¿eh? Vamos a hacer un programa especial dedicado a Chayanne el domingo. Y bueno, ya dimos el kit que traía un termo, galletas, abanicos, marcadores, una taza también. Y ahora ya nada más voy a regalar una taza y una galleta. Galleta de Chayanne, no cualquier galleta. Galleta con la cara de Chayanne. Te vas a comer al Chayanne. ¿Ok? ¿Qué hay que hacer? Haber nacido con suerte. Haber nacido con mucha suerte, porque voy a bloquear las líneas en este momento. Ya están bloqueadísimas. Y ahora sí, voy a desbloquear la llamada. Y es momento de marcar al 81-53-95-5 y darnos nada más la clave 955. Es todo lo que tienes que hacer. Muy buenas tardes. ¿Quién habla?
1: Buenas tardes, todos somos Sensación.
0: ¿Estás? ¿Cómo te llamas?
1: Flor.
0: Flor, ¿estás contenta?
1: Sí, mucho.
0: ¿Con quién vas a compartir esa galletita o no te la vas a comer? ¿La vas a guardar ahí?
1: La voy a guardar de recuerdo.
0: Oye, pero se va a hormiguear y le va a salir moho. Mira, ten ahí 3 días. ¿Cómo?
1: Me como un pedacito.
0: Ahí está, cómete su boca.
1: Sí, ¿verdad?
0: ¿Te gusta mi propuesta?
1: Sí.
0: Oye, Flor, pues muchísimas felicidades. Disfruta mucho tu taza, úsala hasta que se borre la cara de Chayanne. Mira, ahí échate el café, el té, todo. Órale, no me cuelgues porque vamos a tomar tus datos. Felicidades. Y nosotros continuamos con más música. Escuchemos a Chayanne.

0: Mensaje del arzobispo Jorge Carlos Patrón Wong.
1: Los seres humanos hemos sido creados por Dios no para conformarnos con una vida superficial, vacía y sin sentido. Estamos llamados a descubrir y realizar el proyecto de Dios que incluye amor, entrega y donación de sí. No nos dejemos engañar por los caminos fáciles y egoístas. Dejemos que el Espíritu Santo, que habita en nuestros corazones, nos guíe para decidir por la verdad, la amistad y la generosidad. Con María, todos discípulos misioneros de Jesucristo, Dios te bendice.
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17: En la Copa Mundial 2026, la selección mexicana se unió a un selecto club al ganar sus 3 encuentros del Grupo A contra Sudáfrica, Corea del Sur y Chequia sin recibir un solo gol. Históricamente, en el formato de 3 partidos, destacan equipos como Polonia, que lo hizo en 1974, Brasil en 1986, Italia en 1990, Argentina en 1998 y Uruguay en 2018. La selección de Qatar finalizó garantizó su participación en el Mundial 2026 tras empatar un juego y perder dos, de tal modo que ha quedado fuera en la fase de grupos por segunda ocasión consecutiva a lo largo de su historia. En la Copa del Mundo de Qatar 2022, torneo en el que participaron como país anfitrión, también se despidieron en la primera ronda, aunque aquella ocasión sin sumar ningún punto.
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2: 7 de la tarde con 34 minutos. Bienvenidos a la playlist. Los próximos 20 y tantos minutos corren por tu cuenta. Tú decides lo que sonará aquí en el 955. Te voy a presentar dos playlists. Ya sabes cómo funciona y si no te lo explico. Dos playlists, tú marcarás a cabina, al teléfono en cabina 81-53-95-5 y me dirás si votas por la playlist número 1 o por la playlist número 2. Hay una playlist que lleva la delantera y es que en Facebook posteamos esto y ustedes decidieron que la 1, con sus likes, ganara un extra point. Así que hay un voto de ventaja ya, de una vez, para la playlist número 1. Ahora sí, te las presento. La primera se llama... Chetos. Así nomás, Chetos. Y esta canción se llama Again y es de Lenny Kravitz. Y la puedes escuchar completa solo si gana. También tenemos a Eagles con Hotel California. No es todo. Queen está en la casa.

a cantar. Ah, no, iba a cantar otra. Y hay más. Take on me, Sweet Child of Mine y Beat It están en esta playlist, que se enfrenta a la playlist número 2. Y se llama Takis Fuego. La canción se llama Mónaco, es de Danny Ocean. Y si quieres escuchar su voz, pues marca. Ya sé, mejor voy a enseñar nada más los intros. Aquí ya no se pudo. Bueno, sí, esto es un intro. Ok, esto es Dembow, también de Danny Ocean. También tengo esta canción que es Joya.

0: están en esta playlist. No, Tiroteo, no, esos no. Esas no las voy a poner.
1: ¿Quién dice que?
0: Y ahora sí, es momento.
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0: De iniciar, 81-53-95-5, teléfono en cabina. Marca y vota por tu playlist favorita en Facebook. Ya, ya puedes mandar a partir de estos instantes tu nota de audio y me dices, hola, voto por la 1 o por la 2. Y ya, vámonos con la primera llamada. Hola, buena tarde, ¿por quién votas?
2: Por la playlist número 2.
0: Gracias, la hace de emoción, la hace de emoción el amigo. Lo hace despacito. Tengo otra nota de audio.
3: Todos somos sensación, mi hermano. ¿Podrás poner la de viceversa que se llama
0: no,
3: ella?
0: No. La de la viceversa no, ahorita no. Vámonos con llamada. Hola, buenas tardes. ¿Por quién votas?
4: Por la playlist número 1, por
0: perfecto,
4: favor.
0: Gracias, gracias por tu voto. Llevamos 3 hasta el momento, ¿ok? 3-0, ganando la playlist número 1. Me voy con la siguiente voice note.
5: Chayanne, el papá de las chamacas.
0: ¿Qué dijo? Ah, el señor se quedó en... No, no hay ninguna de Chayanne. Chayanne ya fue. O sea que no le anoté nada a ninguna playlist, ¿ok? Siguiente llamada. Hola, buenas noches. ¿Por quién votas?
6: Hola, por la playlist número 2.
0: También la hace de emoción, se me hace que es el mismo. ¿Será? Bueno, vamos 3-1. Así va la cosa hasta el momento. Sigo reproduciendo sus notas de audio. Aquí tengo una más.
7: Voto por la playlist número 1.
0: La playlist número 1 lleva 4 votos contra 1 de la 2, ¿ok? Me voy con un mensaje que acaba de llegar, mensaje de texto. Y dice, bueno, no, mejor lo haremos de suspenso. Vámonos con la llamada. Buenas tardes, ¿por quién votas?
8: ¿Qué onda, Jan? Buenas tardes, voto por la 1.
0: Perfecto, amigo, muchas gracias. Señores y señoras, ha ganado la playlist número 1. La playlist

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La canción se llama Las 12, ya son las 8 de la noche con 9 minutos. ¡Jalapa! ¡Qué onda! Bienvenidos a al Free Radio, a la segunda emisión. Si apenas vas llegando, qué cool, qué chido, anota.

0: primer llamada del programa. Buenas noches, ¿quién habla?
1: Muy buenas noches, Jan, habla Cruz.
0: Amigo Cruz, Cruz, ¿cómo estás?
1: Aquí, por la ébano.
0: La ébano, chambeando.
1: Ah, afirmativo, como todos los días, gracias a Dios.
0: Amigo, confírmame una información. ¿Está lloviendo en estos momentos?
1: No, tranquilón.
0: Fresco. Está tranquilón. ¿Hace frío?
1: Fresco.
0: Está fresco. Ok, perfecto. Gracias, amigo. Es que como estoy aquí encerrado, no sé cómo está ahí afuera. Pero, ¿qué canción quieres?
1: Una canción que se llama Pelotera la bola.
0: ¿La canción se llama Pelotera?
1: Pelotera la bola.
0: ¿De quién es?
1: No sé cómo se llama el grupo, pero...
0: Amigo, no tengo ni una ni otra. Bueno, pero si pues no es la de le gusta el bat a la mujer del pelo. No, ¿verdad? Ese es pelotero.
1: Dos por uno cambiamos de artista.
0: Órale. ¿Cuáles?
1: Arjona.
0: Órale, perfecto, vámonos. ¿Cuáles?
1: Historia de un taxi.
0: Perfecto, ¿y la otra?
1: Y Mujer de la foto de cabeza.
0: Perfecto. Dedicatorias, Cruz.
1: Para todos los 600 que andamos rondeando aquí por la ciudad de Jalapa.
0: Excelente, amigo. Te mandamos un abrazo grande y ya tenemos tu canción. Dile a todo el mundo si la quieres.
1: Aquí la tienes. Gracias.
0: Adiós.

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Ya son las 8:34. Continuamos con la música. Ahí escuchamos a Coldplay con Selena Gómez con la canción Let Somebody Go. Seguimos con el Free Radio en su segunda emisión, ¿eh? Sigo recibiendo

acercó con nosotros. Ramiro, es el momento de escuchar tu canción. Ramiro Molina, súbele a tu radio porque Rihanna ya está para ti. Si la quieres...

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3: La FIFA ha decidido analizar si se mantendrán las pausas de hidratación en futuros mundiales tras la experiencia del torneo 2026. Gianni Infantino, presidente de la FIFA, defendió la medida a pesar de las críticas por las interrupciones adicionales y aseguró que podrían beneficiar la intensidad y el espectáculo de los partidos. La FIFA considerará mantener las pausas de hidratación en futuros mundiales basándose en esta experiencia. El ranking de los arqueros con más vallas invictas en la Copa del Mundo lo encabezan el francés Fabien Barthez y el inglés Peter Shilton, ambos con 10 juegos sin recibir gol en 17 partidos.
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1: Ya son las 9 de la noche con 42 minutos. Continuamos con más música, más Free Radio. Samara, te mandamos un abrazo grande. Ya tenemos tu canción programadísima de Victim Rush. También por acá nos pidió nuestra amiga Nancy una canción de Ina, también programadísima. Y es el momento de irnos con algo de Metallica, que se llama Lux Eterna. Y si la quieres, aquí la tienes.

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5: La selección mexicana es la selección que más mundiales finalizó sin sumar puntos. Perdió todos sus encuentros en hasta cuatro ocasiones. Uruguay 1930, Brasil 1950, Suiza 1954 y Argentina 1978. La mejor clasificación de México en Copas del Mundo las obtuvo fungiendo como local en 1970 y 1986 cuando obtuvo el sexto sitio. El segundo mejor resultado lo logró en Brasil 2014, situándose en el décimo puesto. En la historia de las Copas del Mundo hubo un partido en el que se marcaron dos autogoles, el Estados Unidos 3-2 Portugal de la fase de grupos de Corea-Japón 2002. Jorge Costa, Portugal, y Jeff Agos, Estados Unidos, fueron los que anotaron los autogoles. El pasado jueves la selección de Ecuador logró lo que nunca antes había conseguido en una Copa del Mundo, derrotar a la poderosa Alemania. Un triunfo de 2-1 marcó un hito para la selección sudamericana que había estado sin victorias en el Mundial desde 2006. La victoria le permitió a Ecuador clasificarse para los 16avos de final.
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2: De las 22 copas del mundo disputadas hasta el momento, Europa ha ganado 12 veces y Sudamérica 10. Solo 3 selecciones de otras confederaciones han alcanzado semifinales. Estados Unidos en 1930, Corea del Sur en 2002 y Marruecos en 2022. Se necesitaron 110 partidos para que por primera vez se registraran un 0-0 en los mundiales. En el Mundial de Suecia 1958, el 11 de junio, Brasil e Inglaterra igualaron a 0 en el estadio Ullevi de Gotemburgo. Todas las citas mundialistas posteriores a 1958 contaron con al menos un partido con dicho resultado. Bolivia es la única selección de la historia de los mundiales que se marchó de un mundial sin marcar goles en más de una ocasión. Tanto en 1930 como en 1950, los del altiplano no pudieron vulnerar el arco de sus rivales en ninguno de sus partidos. En 1930, la FIFA organizó la primera Copa del Mundo en Montevideo, Uruguay. La elección del país se debió a que Uruguay celebraba el centenario de su independencia y porque su selección era campeona olímpica. Todos los partidos se jugaron en la misma ciudad, algo impensable hoy.
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0: 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Polvo, lluvia, tráfico. Nuestro coche aguanta de todo, pero mantenerlo limpio no tiene por qué ser un lujo. Hoy te enseñamos cómo preparar un shampoo para lavar el auto. Anota la receta y dale a tu auto el brillo que se merece.
1: Y en otros temas, la fiebre mundialista está aquí, pero ojo, haz que ruede el balón y no tus gastos.
0: Si quieres saber cómo evitar que la pasión mundialista te deje fuera del juego, quédate en la Revista del Consumidor Radio.
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0: En la actualidad, crear nuestras propias tecnologías domésticas es la opción ideal para elaborar productos básicos con ingredientes de calidad y muy accesibles.
1: Lo mejor, no tenemos que buscar por horas lo que necesitamos, ya que lo encontramos en tiendas de materias primas y droguerías. Por eso vamos a preparar nuestro propio shampoo para lavar el auto. ¡Manos a la obra!
0: Recuerda que cada receta está aprobada por el Laboratorio Nacional de Protección al Consumidor. Los ingredientes que vamos a utilizar para hacer 750 mililitros son: una taza de agua purificada, una pizca de colorante vegetal azul, una cucharada sopera de cera de carnaúba, dos tazas de lauril éter sulfato de sodio y cuatro cucharadas soperas de polisorbato 20.
1: También vamos a necesitar los siguientes utensilios: una taza medidora, una cacerola con capacidad de 2.5 litros, un embudo, una cuchara sopera y una botella de plástico de 750 mililitros con tapa. Su preparación nos va a tomar nada más y nada menos que 25 minutos. Sin duda, una gran ventaja.
0: Para poder elaborar nuestro champú para auto, comenzamos vertiendo el agua en la cacerola y la calentamos. Una vez caliente, agregamos polisorbato 20 y revolvemos. Cuando el agua esté a punto de hervir, agregamos una cucharada sopera de cera de carnaúba. Agitamos hasta que se incorpore por completo y dejamos hervir durante 3 minutos. Retiramos del fuego, agregamos el lauril éter sulfato de sodio y removemos suavemente. Después incorporamos el colorante y mezclamos hasta que el color sea uniforme.
1: Por último, con ayuda del embudo, envasamos nuestra mezcla en la botella de plástico y colocamos una etiqueta con el nombre del producto, la fecha de elaboración y de caducidad. En este caso, considera que su tiempo de caducidad es de 6 meses. Finalmente, pero no menos importante, hay que guardarlo en un lugar fresco y seco, fuera del alcance de niñas y niños. ¡Y listo! Tenemos nuestro propio shampoo para auto. Para usarlo, tome en cuenta que para 10 litros de agua se deben disolver aproximadamente 15 mililitros de shampoo. Al final del día, apostar por las tecnologías domésticas no es solo una forma de ahorrar, es tomar el control de lo que consumimos.
0: Si quieres aprender a preparar otras tecnologías como crema de cacahuate, gel para el cabello o jabón líquido corporal, puedes visitar nuestro canal de YouTube, Profeco TV.
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0: La fiebre por la Copa Mundial de Fútbol 2026 ya está aquí y con ella la emoción llega a su punto máximo. Seas aficionado o no, el ambiente festivo invita a participar en celebraciones que, sin planificación, pueden desbordar tu presupuesto.
1: Entre las suscripciones para ver los partidos, la playera oficial o las salidas con amigas y amigos, los gastos se pueden elevar. Por eso, consumir de manera inteligente te permitirá disfrutar la intensidad del torneo sin poner en riesgo tu estabilidad económica.
0: No se trata de no gastar, sino de hacerlo con conciencia. Si vas a comprar productos alusivos con responsabilidad, evita hacer gastos con cargo a tu tarjeta de crédito. Además, para que tus finanzas no reciban una tarjeta roja, considera las siguientes reglas del juego.
1: Establece un presupuesto y define cuánto gastar en artículos y celebraciones sin descuidar tus gastos fijos. Compara precios antes de comprar y elige siempre establecimientos formales.
0: Guarda tus comprobantes, ya que son tu única defensa para cambios, devoluciones o aclaraciones. No olvides que la propina es opcional, ya que es una gratificación voluntaria por el servicio, no un cargo obligatorio.
1: Reflexiona antes de gastar y pregúntate si realmente necesitas el producto o si el lugar donde verás el partido justifica el gasto. Disfruta sin la camiseta oficial. Puedes vivir la emoción del fútbol sin necesidad de gastar de más.
0: Y hablando de camisetas, puedes consultar los costos de los productos oficiales en diferentes establecimientos en el programa ¿Quién es quién en los precios? Pero el precio no es lo único que debes vigilar. En plena fiebre mundialista, las imitaciones y los productos de baja calidad están a la orden del día. Por eso, si vas a comprar algún producto, revisa la calidad de los materiales. Examina las costuras, acabados y resistencia para detectar productos de baja calidad.
1: También verifica el empaque, ya que los artículos originales tienen sellos, hologramas y etiquetas de licenciamiento oficial de las marcas deportivas. Fíjate bien en la nitidez, la calidad de impresión y ortografía de las etiquetas. Las imitaciones suelen tener errores o empaques deficientes.
0: Recuerda comprar en tiendas o distribuidores oficiales. Es la forma más segura de garantizar la autenticidad del producto y hacer valer tu garantía. No te confíes. Aunque la compra sea digital, no debes de bajar la guardia.
1: Para evitar fraudes en tus compras en línea, toma en cuenta las siguientes recomendaciones. Compra en sitios seguros y verifica que la dirección comience con https://. Tenga certificado de seguridad vigente y ofrezca métodos de pago confiables.
0: Comprueba la identidad del proveedor. Asegúrate que el comercio tenga domicilio físico, teléfono, correo electrónico u otros medios de contacto. Consulta la reputación de la tienda y busca opiniones o referencias de otros compradores antes de pagar.
1: Lee los términos y condiciones. Hazlo para evitar sorpresas y conocer las políticas de envío, cambios y devoluciones. Analiza la descripción del producto y revisa materiales, talla, colores y dimensiones. Compara las imágenes con el original y verifica que el número de modelo coincida. Desconfía de las gangas, ya que si el precio está muy por debajo del valor de mercado, es una señal de alerta.
0: Para compras en línea más seguras, consulta el monitoreo de tiendas virtuales ingresando a www.profeco.gob.mx/tiendas virtuales. Ahí te decimos si el comercio es transparente con sus medios de contacto físicos, métodos de envío, precios claros en moneda nacional y políticas de cancelación.
1: Ya para cerrar, recuerda que la Ley Federal de Protección al Consumidor, en su artículo 12, establece que el proveedor tiene la obligación de entregar factura, recibo o ticket de compra. ¡No te vayas sin él! ¡Es tu respaldo! Recuerda que no necesitas gastar en exceso para disfrutar del Mundial. ¡Vive la emoción del fútbol con un consumo responsable!
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2: En la Copa Mundial 2026, la selección mexicana se unió a un selecto club al ganar sus 3 encuentros del Grupo A contra Sudáfrica, Corea del Sur y Chequia sin recibir un solo gol. Históricamente, en el formato de 3 partidos, destacan equipos como Polonia, que lo hizo en 1974, Brasil en 1986, Italia en 1990, Argentina en 1998 y Uruguay en 2018. La selección de Qatar finalizó su participación en el Mundial 2026 tras empatar un juego y perder 2, de tal modo que ha quedado fuera en la fase de grupos por segunda ocasión consecutiva a lo largo de su historia. En la Copa del Mundo de Qatar 2022, torneo en el que participaron como país anfitrión, también se despidieron en la primera ronda, aunque aquella ocasión sin sumar ningún punto.
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0: Mensaje del arzobispo Jorge Carlos Patrón Wong.
1: La esperanza cristiana no es optimismo pasajero, ni un simple deseo de que las cosas mejoren. La esperanza nace del encuentro con Jesucristo vivo, que camina con nosotros, que está en medio de nosotros, acompañándonos en las alegrías y dificultades de cada día. Entra en contacto con Jesucristo, que sigue presente en tu historia, en la Eucaristía, en el Evangelio y en la oración. Todo Jesús por María, toda María para Jesús. Dios te bendice.
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4: La FIFA ha decidido analizar si se mantendrán las pausas de hidratación en futuros mundiales tras la experiencia del torneo 2026. Gianni Infantino, presidente de la FIFA, defendió la medida a pesar de las críticas por las interrupciones adicionales y aseguró que podrían beneficiar la intensidad y el espectáculo de los partidos. La FIFA considerará mantener las pausas de hidratación en futuros mundiales basándose en esta experiencia. El ranking de los arqueros con más vallas invictas en la Copa del Mundo lo encabezan el francés Fabien Barthez y el inglés Peter Shilton, ambos con 10 juegos sin recibir gol en 17 partidos.
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0: Son las 8 de la mañana, 15 minutos. Muy buenos días, familia sensacional. Bienvenidos a tus horóscopos de 955. Soy Citlali García, ya lista para compartir contigo un momento para reflexionar. La matiné sabatina de la Citla, tus horóscopos, pura buena vibra, estrenos, bueno, todo lo que tengo para ti cada sábado. Bienvenidos, pueden comunicarse conmigo en esa línea del WhatsApp 2281-614-955. Acá ya está el mensaje, siempre puntual, el primerito en saludar, don Rafita Gómez Tablada. Bonito sábado, bendiciones. Ahí está nuestra línea. Puedes hacer uso de ella cuando quieras. Ahí deja que la felicitación, las mañanitas, quieres mandar un saludo, lo que sea. Ahí estoy para servirte. Y sin más preámbulos, nos vamos a los primeros signos. Bienvenidos, buenos días.
1: Cáncer.
0: Recíbense el día de hoy con la energía positiva de los planetas. Aprovecha para llevar a cabo proyectos tanto en tu vida personal como lo relacionado con el trabajo. El momento es ideal para un nuevo corte de pelo, decorar tu hogar, poner en marcha tus brillantes ideas en relación con tu empleo y negocio. 36, 3 y 10.
1: Leo.
0: Es momento de comenzar a crear cosas nuevas en tu vida. Deja de lado los miedos, las inseguridades. Atrévete a explorar en lo desconocido. En el amor te esperan sorpresas muy agradables. Lánzate a la aventura ahora que te sientes lleno de energía, con ganas de cambiar la rutina de tu vida diaria. 4, 7 y 13.

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Cuentan que las herramientas un buen día se reunieron en una asamblea plenaria con la finalidad de arreglar sus diferencias. El martillo ejerció la presidencia, pero la asamblea le notificó que tenía que renunciar. La causa hacía demasiado ruido y además se pasaba el tiempo golpeando. El martillo aceptó su culpa, pero pidió que el cepillo fuera expulsado también, debido a que siempre hacía su trabajo en la superficie y que no tenía profundidad alguna. El cepillo aceptó a su vez, pero pidió la expulsión del tornillo. Adujo que había que darle muchas vueltas para que sirviera para algo. Ante el ataque, el tornillo aceptó también, pero a su vez pidió la expulsión del papel lija. Hizo ver que era muy áspero en su trabajo y que siempre tenía fricciones con los demás. El papel lija aceptó, con la condición de que fuera expulsado el metro, que siempre se pasaba midiendo a los demás con su medida, como si este fuera perfecto. En eso entró el carpintero, se puso el delantal y comenzó su trabajo. Utilizó el martillo, el cepillo, el papel lija, el metro, el tornillo. Finalmente, de la madera trabajada, salió un lindo mueble. Cuando las herramientas se quedaron solas, se reanudó la deliberación. Fue entonces cuando tomó la palabra el serrucho y dijo: «Señores, ha quedado demostrado que tenemos muchos defectos, sí, pero el carpintero trabaja con nuestras cualidades. Eso es lo que nos hace valiosos e importantes. Así que no pensemos en nuestras debilidades, sino que hay que concentrarnos en nuestras fortalezas y aspectos positivos». La asamblea encontró entonces que el martillo era fuerte,

contundente y el cepillo suave y eficaz. Se dieron cuenta de que el tornillo tenía la habilidad de unir, de dar fuerza, y el papel lija era especial para afinar y limar asperezas. También observaron que el metro era preciso y exacto. Se sintieron entonces un equipo orgulloso, capaz de servir y producir diversos artículos y muebles de calidad. Cuando en un hogar, empresa, institución, organización, sus miembros gastan su tiempo y esfuerzo en buscarle los defectos a los demás, la situación se vuelve tensa, negativa, rumbo al caos y la posible desaparición. En cambio, cuando los propósitos son enfocados positivamente, buscando propiciar los mejores valores individuales y de grupo, estamos ante las puertas de los mejores y más satisfactorios logros humanos.

0: Los planetas te llevan a establecer un contacto especial con aquellos que amas, a descubrir nuevos sentimientos hacia alguien que hasta este momento considerabas solo un amigo. Tus sensores emocionales se activan poderosamente y podrás sentir en carne propia lo que los demás sienten y padecen. 33, 29 y 50.
1: Libra.
0: Comienza a saber los cambios en tu vida que tanto tiempo deseaste. Tu familia y aquellos que te quieren y que siempre han estado en tu vida se unen, se identifican todavía más contigo para ayudarte en todo lo que necesites. Se te concede un deseo que has estado guardando en secreto por largo tiempo. 13, 19 y 26. Hoy vamos a ver una película. De esas películas que marcan épocas, de esas películas que a pesar del tiempo siguen siendo vigentes, que en cuanto ves una escena, inmediatamente sabes de qué película se trata y los ubicas, sobre todo a los personajes que participan en esa película, como el caso de John Travolta y Uma Thurman. Esto es Pulp Fiction. Justo la escena donde...

Y justo hoy es el cumpleaños del papá de toda América Latina. Este especial va dedicado para las tremendas jarochas de Chayanne. ¡Súbale!

0: Mensaje del arzobispo Jorge Carlos Patrón Wong.
1: Ninguna familia es perfecta. Está formada por personas que se equivocan, que tienen limitaciones y que necesitan aprender cada día a perdonar. Es ahí donde se hace presente la gracia de Dios, porque el Espíritu Santo hace que dialoguemos, nos comprendamos y nos perdonemos. Los momentos de escucha, de convivencia, de oración y acompañamiento mutuo nos hacen crecer en el amor a Dios y a nuestra familia. Todo a Jesús por María, todo a María para Jesús. Dios te bendice.
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8: Raúl Jiménez, delantero de la selección mexicana, dedicó su primer gol en la Copa Mundial 2026 ante Sudáfrica a la memoria de su padre, Raúl Jiménez Vega, quien falleció el 12 de marzo de 2026 a los 62 años, tras una batalla contra el cáncer de páncreas. La dedicatoria se realizó en el Estadio Ciudad de México, convirtiendo su anotación en un homenaje emotivo a su principal mentor. Uruguay fue el único campeón de la historia de los mundiales que se ausentó a la Copa Mundial siguiente a obtener el título. La Celeste se negó a participar en el mundial disputado en Italia en 1934 como protesta por la negativa de muchas selecciones europeas a participar en el torneo disputado en suelo uruguayo. En las 22 ediciones del mundial, solo 8 selecciones han logrado coronarse. Brasil ha ganado 5 títulos, Alemania e Italia 4 cada uno. Argentina ha obtenido 3. Uruguay y Francia han levantado el título en 2 ocasiones. Y finalmente, Inglaterra y España, un título cada uno. Las tandas de penales más largos de los mundiales fueron las de Alemania Federal versus Francia en 1982, la primera de la historia, y el Rumania versus Suecia en 1994. En ambas se patearon 12 penales y el resultado fue 5-4 a favor de Alemania Federal y Suecia respectivamente.
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Maduramos, todos maduramos. El tiempo puede variar en medida de las experiencias o de los golpes de la vida, pero al final terminaremos por madurar. Estamos capacitados para hacerlo. Golpe a golpe aprendemos a darle importancia a las cosas que en verdad la tienen. Las experiencias de la vida van formando en nosotros un carácter que poco a poco define nuestra personalidad. Las caídas son invitaciones a levantarse. Y es mientras nos levantamos cuando vamos aprendiendo, cuando nos vamos fortaleciendo. La decepción es el camino más sinuoso para llegar a la felicidad, pero es a la vez el más certero. Las personas conocemos la luz luego de la oscuridad. De otra manera no podríamos diferenciar entre una y otra. Se conoce la victoria solo a través de la derrota y el amor solo a través de la decepción. Por eso no te rindas. No te rindas ante la adversidad. Considera que eres tan humano como para equivocarte todos los días. Pero considera también que eres lo suficientemente inteligente para transmutar esos errores. Así que ama y sufre. Ese par de sentimientos van de la mano uno con el otro. Y también llora y ríe. De alguna manera, estos dos estados de ánimo son ineludibles cuando se trata de limpiar el alma. Conquista y también aprende a perder. Recuerda que no todas las batallas se ganan, pero que todas traen consigo una lección. Y nunca, bajo el riesgo que implica esa palabra, nunca te rindas, porque cuando dejes de luchar, lo habrás perdido absolutamente todo.

0: poder de mandar y dirigir se exalta. Gustarás de llevarla voz cantante, pero de una manera divertida, sin exigencias ni demandas hacia los demás. Te ubicas en tu lugar porque estás con ganas de llamar la atención, en especial aquellos del sexo opuesto. No tomarás a nadie en serio por el momento en cuanto al amor se refiere. 45, 23 y 9.
1: Sagitario.
0: Se enfatiza todo lo relacionado con lo místico, lo espiritual. Este es tu momento para envolverte en estudios de astrología, metafísica, aprender a meditar para que logres ponerte en contacto con las fuerzas espirituales que te rodean. Se te hará muy fácil envolverte en todo lo que es aprendizaje, educación y estudios 11, 1 y 25. Seguimos mirando una película que es una cosa. No, bueno, esto es Pulp Fiction.

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2: Bueno, te quiero comentar que en mi muro están las primeras reflexiones que hice para ti, incluso ya está una tercera, que es la que voy a hacer ya en un ratitito, pero te recuerdo, suscríbete ahí a mi canal, o bueno, dale seguir, Citlali García Radio. Hoy, 27 de junio, soy capaz de afrontar y llevar a buen fin cualquier cosa que se me presente, es la afirmación de hoy. Luego, tuve para ti... A ver, caray. No me sale ¿qué pasa con mi face? Te digo que cuando no quiere trabajar. No, me aparece como si no lo hubiera subido la primera reflexión, pero sí la tengo ahí, se llama Asamblea de Herramientas. Asamblea de Herramientas. Y luego tengo esta que se llama Nunca te rindas. Y la otra que ya la subí, es una historia padrísima porque me encanta contarte también en mis reflexiones historias de la vida real, de gente real, de humanos sobreviviendo a veces a situaciones que, bueno, ya llegan a la cumbre, se habla de ellos, pero tuvieron inicios complicados. Es la próxima que voy a hacer para ti, pero está ya en mi muro, Citlali García Radio. Bueno, ¿qué estrené para ti en el día de hoy? Lo nuevo de Thalía, Cariño Mío, que bueno, a algunos no les va a gustar, a mí no me gustó, por cierto. Es como una versión muy libre, ese nuevo disco de Todo Sea Mejor en Cumbia, de Son by Four, ¿no? A Puro Dolor, bueno, pues ella le puso Cariño Mío, y es un nuevo sencillo, y también lo nuevo, Benson Boone, que ayer celebró su cumple, The Time of My Life, Benson Boone. Ya para que las vayan pidiendo, ya saben, que las vayan pidiendo ya, para que aparezcan también en el super conteo. Además, quiero decirles que la película que... Bueno, y que aparte mañana me expresé mal. Hoy le hago un homenaje a Chayanne, el papá de toda América Latina, porque mañana es su cumpleaños, pero dije hoy, porque hoy le hago el homenaje. Pero en realidad su cumpleaños es mañana 28. Así que bueno, también te invito para que te pongas en contacto conmigo ahí en nuestra línea de WhatsApp, 2281-614-955. Buenos días, Dios te bendiga, excelente fin de mes, bendiciones, Blanquita García, igualmente bendiciones a cada quien tengo. Mi Lázaro, ¿cómo estás? Buen día, dar gracias a Dios por otro día más de vida. Porfa, le pueden mandar saludos a Clementina, Mirna, Nieves, Zaira, Violeta, Juana, Lorena, Jacqueline, Isayana, Jamie Macarena, Arturo Fernández, Eladia, de parte de Lázaro. Escuchamos en San Nicolás, municipio de Actopan. Saludos a Gloria Morales y familia, y a la tía Elda Herrera y familia en Rinconada. Qué bonita imagen me mandaste, Lázaro, muchas gracias, muchísimas gracias. Acá, hola, buenos días, hermoso programa, siempre te oigo. Pues, para pedirte un favor grande... de volver a repetirme el signo de Géminis, ya no alcancé a oír, mil gracias por tu atención y disculpa las molestias. Bueno, acá se sintoniza el programa, ¿verdad? Bueno, para quienes tal vez no estén acostumbrados a la dinámica que tengo acá para decir los signos, comienzo con el signo el cual el sol está en la casa 1 y estamos ahorita en la regencia de Cáncer, así que no te puedo repetir Géminis porque no lo he dado. Sale. Géminis, de hecho, va a ser el último. Así que, bueno, si te tienes que ir y ya no me puedes oír, pues, pues ya no, pero bueno. Acá, mi querido Negrito, bendiciones para ti, Citlali, Negrito presente, me perdí, jajaja. Bueno, mi querido Noé, mi Negrito, pues no sé si te gustó la película que estuvimos viendo en el día de hoy, pero hoy tuve una matiné de lujo con una película que ya es un clásico, que le llaman los gringos y mucha gente, ¿no? Los cinéfilos de culto. Esta película de John Travolta y Uma Thurman, entre muchos otros figuras estelares en la película. ¿Esto qué es de loquillo Quentin Tarantino? Pulp Fiction. Esto fue lo que vimos en el día de hoy. Este es en donde Uma Thurman baila, pero bien locuaz. Good.

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0: 9:07 y continuamos en tus horóscopos del 9:55. Ya llegó el momento de las felicitaciones para toda la gente bella que hoy celebra su santo y su cumpleaños, pero tengo todavía saludos que quedaron aquí pendientes en mi página del WhatsApp 22 81 6 14 9 55. Preciosa, buenos días.
1: Buen día, Citlali, soy la preciosa.
0: ¿Cómo estás?
1: Bonito sábado.
0: Igual para ti.
1: Hoy quiero, pues mandarle un abrazo al cielo a mi papá que cumpliría ayer años. Ayer fue su cumpleaños. Bueno, pues hasta un abrazo al cielo para Juan Antelmo Herrera Herrera, mi papá. Y también quiero saludar a toda la familia que nos estamos uniendo aquí en tu hermoso programa de horóscopos y reflexiones. Está muy bonita, Citlali, que Dios te siga bendiciendo.
0: Igualmente, para que gracias.
1: Muy bonito el sábado con tus reflexiones. Gracias, Citlali. Saludos a todos.
0: Saludos y bendiciones. Y a tu papi también allá en el cielo. Y gracias por compartirme la foto de él. Acá dice, excelente y bendecido día, te comparto mi foto, que está preciosa, preciosa el ave, y este es un colibrí, qué precioso, mi querido Cruz, bendiciones también para ti, bendiciones. Buen sábado, Citla, me acordé de ti al iniciar la semana porque pasaron pasante de moda, y la semana pasada fue la peli que vimos contigo, sí, lo mismo pensé cuando la vi, dije, ay, ojalá y la esté viendo mi público hermoso. Isabela, muchas gracias, corazón. Espero que también te haya tocado ver la matiné conmigo hoy y que también ya hayas visto esa película, ¿eh? Es una gran película, la verdad. Súper, la de hoy, Pulp Fiction. Te mando un abrazote grande. Excelente y bendecido sabadito alegre para ti y para todos ustedes. Saludos y cuídense mucho. No sé de parte de quién, porque no tiene foto ni nombre. Pero bueno, pues gracias por los buenos deseos. Vámonos rápidamente, pero rápidamente con las felicitaciones para toda la gente que nace tanto este sábado como mañana domingo. Sábado 27, Nuestra Señora del Perpetuo Socorro. Para todas las socos, felicidades a Cirilo, Ladislao, Zoilo, Sansón, Fernando, muchas felicidades. Mañana domingo 28, celebramos a Ireneo. A Pablo, Plutarco, Sereno, Heráclides, Herón, Benigno, Argimiro, Potamiena, Marcela, Raída, Papio y Vicenta. Bueno, son los nombres que me aparecen acá. Si alguno fuera el tuyo, enhorabuena y felicidades. Si hoy es tu cumpleaños, muchas felicidades. Mis contactos que en el Face hoy celebran son mi amiga, mi gran amiga de mis mejores amigas, Ayán Gutiérrez Zamora, Raquel Marchena. Raquel Marchena Espiga, te quiero muchísimo, amiga, que te celebren en grande. Alexis Domínguez, Maripaz del Moral, Ana Rangel, Sara del Carmen Tellezcagua, Sarita, felicidades. Paulina de Castillo, Oshman, Seth Escudero Ramírez, Belén Melia, Liz, Rosa Guerrero y Orestes Montero. Rosy, bendiciones. Ellos celebran en el día de hoy, 27 de junio. Mañana 28 celebra Gessori. Jorge Mazuric, ingeniero, felicidades. Luz Arcos, allá en Veracruz, mi niña, te quiero. Carflo Valeria o Caro Valeria, Alma Gutiérrez, Armando Nene DJ. Un abrazote grande, Nene DJ. Eddie Elda Lonasco Nicanor. Cristian Córdoba Riveros, Sharon Bello, Janet Ibáñez, Yuri Roldán, Henry Cerobla y nada más. Enhorabuena, chicos. Sé que la pasen increíble hoy en el día de su cumpleaños. ¿Qué dice el perpetuo para ti? ¿Qué naces en un día como hoy, en este 27 de junio? Personas de cáncer, cuyas dotes de observación les permiten disfrutar de los viajes. Captará las influencias extranjeras por tener dotes extrasensoriales. Correrían el peligro de sufrir alguna crisis de pesimismo. En la salud podrían sufrir algún trastorno gástrico a causa del estrés, el exceso de trabajo. Tienen buen carácter. Son muy queridos por sus simpatías, son personas exigentes. La mayor alegría la tendrán viajando, sobre todo por mar. Hay que evitar la tentación de gastar dinero demasiado fácil. Más de una vez captarás mensajes telepáticos a través del subconsciente. Y los que nacen un día como mañana 28 de junio, son personas del signo de Cáncer, intelectuales, versátiles, pero también bondadosas, indulgentes, que detestan ser dominados y mandados. Les apasiona explorar el reino vegetal y mineral, en la salud, propensos a trastornos gástricos que pueden evitar con una dieta adecuada. Tienen un gran sentido artístico, pueden triunfar con facilidad, son personas ambiciosas, no temen los problemas, obstáculos ni adversarios. Su inteligencia superior a la media deberán utilizarla para hacer cosas realmente justas. No deberán atormentar a los demás con sus propios problemas. Por el contrario, hay que tomar en cuenta que su felicidad y su destino es el resultado de sus propias acciones. Enhorabuena para todos mis cumpleañeros y que la pasen bien bonito.

0: que están celebrando su cumpleaños hoy, la cantante Aitana. Tobey Maguire, no puede ser, uno de los consentidos Spider-Man. Hoy cumpleaños Tobey Maguire, ya 51, bueno. Ay, mi precioso Drake Bell. Drake Bell hoy cumple 40, también se cumple de Khloe Kardashian, 42. Mitchell Hope cumple 32 años, Shannon Purser, Sam Claflin, ay, me encanta. Yo después de ti, o yo antes de ti, ¿cómo se llama esta película? Es hermosa, con Emilia Clarke, Sam Claflin. Creo que ahí me gustó más, mucho más que en Los Juegos del Hambre, y mucho más que en Harry Potter, y mucho más que en muchas películas. Sam Claflin me encanta ahí, me encanta, me fascina. Bueno, me encanta. Ese cumple de Matthew Lewis, que también estuvo, por cierto, en Harry Potter, que salió como que el... ¿Saben que todas las películas ponen a un gordito estudiante, no? Él era gordito, pero nada que ver ahora. Se puso muy guapo. Matthew Lewis. ¿Y quién más? ¿Quién más? ¿Quién más? Raúl González, futbolista. Hoy cumpleaños. Her, la cantante Her. Hoy cumple 29. Ya ha ganado Grammys. Sí, claro. Sigo viendo. ¿Quién más? Y ya, bueno, ellos cumplen años hoy, son los famosos que cumplen años hoy, y de los cumpleañeros que celebran mañana, no lo sé, no me importa nadie más que Chayanne. Chayanne está celebrando su cumpleaños en el día de hoy, eso es lo único que me interesa, así es, aplausos para él, y le estoy haciendo su homenaje. Hace ratito ya pusimos Este Ritmo Se Baila Así, y le quiero agradecer acá, públicamente, a las tremendas jarochas de Chayanne por el obsequio que nos mandan año con año a los locutores. Me encanta y las quiero. Y disfruten porque hoy sigo con el homenaje para Chayanne. Soy Citlali García, vámonos rapidito, pero rapidito con los próximos signos y volvemos, bienvenidos.
1: Capricornio.
0: Todo conflicto cobra ahora un matiz muy emocional. Una mujer, madre, amiga, hermana te lleva a enfrentar realidades muy necesarias para tu desarrollo personal. Domina la ira, el coraje, los celos. No te atormentes, no atormentes a los demás con ideas absurdas que solo están en tu imaginación. 42, 49.
1: Acuario.
0: Tu energía personal y tu atractivo se intensifican atrayendo hacia ti gente poderosa de gran personalidad como la tuya. Buscarás unirte en sociedad con alguien que hace poco conociste. Cuídate de pequeños accidentes en el hogar y en la carretera. No andes por ahí tomándote riesgos innecesarios. 31, 21 y 5. Au. Ahí está. ¡Feliz cumple, Chayanne!
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Los directores de ballet le pidieron que cambiara su apellido indígena para que sonara más ruso. Ella se negó. Se convirtió en la primera, gran primera bailarina estadounidense y nunca pidió perdón por ser ella misma. María Talchief, nacida Elizabeth Marie Talchief en 1925 en Fairfax, Oklahoma, era hija de un padre osage y de una madre de origen escocés-irlandés. La riqueza petrolera trajo comodidad a su familia, pero no podía protegerla por completo del racismo. A los 3 años comenzó las clases de piano, a los 4 de ballet. Su madre creía que el talento por sí solo nunca sería suficiente para proteger a unas niñas indígenas en Estados Unidos. Así que cuando Betty Marie tenía 8 años, la familia se mudó a Los Ángeles en busca de oportunidades y de una formación seria. Allí el ballet devoró su vida. Estudió con Bronislava Nijinska, una de las maestras más exigentes de todo el mundo. Nijinska reconoció pronto la fuerza de María, sus piernas poderosas, su disciplina y su intensidad. Pero en el mundo del ballet también apareció otra presión. Le sugirieron cambiar su nombre. Talchief sonaba demasiado indígena. Otros querían que adoptara un apellido más ruso, como si el talento necesitara disfrazarse para ser aceptado. María se negó. Aceptó convertirse en María, pero conservó Talchief, sin esconderse, sin suavizar quién era. En 1942, con solo 17 años, María se unió al Ballet Ruso de Monte Carlo, una de las compañías más prestigiosas de todo el mundo. Tenía la técnica necesaria para estar allí, pero socialmente era otra historia. El mundo del ballet era mayoritariamente blanco, europeo y profundamente elitista. El cabello oscuro de María, sus pómulos marcados, sus rasgos indígenas, la hacían destacar de inmediato. Algunos la miraban como una rareza. Otros intentaban explicar su presencia con palabras que reducían su talento a una imagen exótica. María respondió con trabajo. Horas de ensayo, repeticiones interminables, precisión absoluta. Se volvió demasiado talentosa como para ser ignorada. Luego llegó George Balanchine, un legendario coreógrafo que se casó con María en 1946 y la convirtió en una pieza central de su visión artística. Creó papeles alrededor de su fuerza, su velocidad, su intensidad, dando forma a algo que el público del ballet estadounidense no había visto jamás. Pero su matrimonio fue complicado. Balanchine exigía tanto genio como obediencia. María debía entrar en sus coreografías, pero también tenía que luchar por no desaparecer dentro de ellas. Aún así, él ayudó a ser la estrella. En 1948, Balanchine fundó el New York City Ballet y María se convirtió en una de las figuras principales. Con el tiempo sería reconocida como la primera gran primera bailarina estadounidense y la primera mujer indígena en alcanzar ese rango. Luego llegó El Pájaro de Fuego. Balanchine creó este papel específicamente para ella, apoyándose en su potencia feroz más que en una fragilidad delicada. La noche del estreno, María cruzó el escenario con una presencia ardiente y el público entendió que estaba viendo algo completamente distinto. De la noche a la mañana, su nombre se volvió imposible de ignorar. Pero el éxito nunca borró del todo el prejuicio. Algunos críticos seguían describiéndola con palabras cargadas de estereotipo. A veces parecía que necesitaban explicar su talento a través de su origen,

en lugar de aceptar simplemente su grandeza. María rara vez respondía con discursos, ella seguía bailando. Más tarde diría que su herencia indígena era su fuerza. Su matrimonio con Balanchine terminó en 1952, pero María continuó haciendo historia. Fue la primera hada de azúcar en la versión de Balanchine del Cascanueces, ayudando a crear una tradición que Estados Unidos sigue representando cada Navidad. Cuando se retiró de los escenarios, 1965 ya había transformado por completo el ballet. Demostró que los bailarines estadounidenses podían competir con los europeos y demostró que las mujeres indígenas tenían lugar en los escenarios más grandes del mundo. Y sobre todo demostró que nunca, nunca necesitó borrarse para triunfar. Después de retirarse, María cofundó el Chicago City Ballet con su hermana y dedicó su vida a enseñar a jóvenes bailarines. La nación osage la celebró como una heroína, no porque hubiera huido de su identidad, sino porque la llevó con orgullo a lugares que antes habían excluido a personas como ella. María Talschiff murió en 2013 a los 88 años. La llamaron pionera, revolucionaria, precursora. Todo eso es verdad. Pero su verdadera victoria fue más simple. Le pidieron ser menos indígena, menos visible, menos ella misma. Y en lugar de obedecer, obligó al mundo del ballet a aprender a pronunciar Talschiff.

0: Se enfatiza durante el día de hoy los deseos de hacer algo nuevo en relación con tu bienestar físico y emocional. Lánzate a experimentar con un nuevo plan de ejercicio y dieta. Separa algunas horas del día para organizarte y hacer espacio en tu agenda para dedicarte en cuerpo y alma a tu persona. 32, 8 y 21.
1: Aries.
0: No le cedas a otros el control de tu vida, dejándote llevar por las emociones. Piensa bien antes lo que vas a hacer y sobre todo lo que vas a decir. Aquel que te ataca es porque necesita ayuda, ya que tiene la autoestima baja. Pon las cosas en claro en el momento en que sucedan, pero de manera diplomática. 8, 10 y 3.

0: Mensaje del arzobispo Jorge Carlos Patrón Wong.
1: Los seres humanos hemos sido creados por Dios no para conformarnos con una vida superficial, vacía y sin sentido. Estamos llamados a descubrir y realizar el proyecto de Dios que incluye amor, entrega y donación de sí. No nos dejemos engañar por los caminos fáciles y egoístas. Dejemos que el Espíritu Santo, que habita en nuestros corazones, nos guíe para decidir por la verdad, la amistad y la generosidad. Con María, todos discípulos misioneros de Jesucristo, Dios te bendice.
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17: De las 22 copas del mundo disputadas hasta el momento, Europa ha ganado 12 veces y Sudamérica 10. Solo 3 selecciones de otras confederaciones han alcanzado semifinales. Estados Unidos en 1930, Corea del Sur en 2002 y Marruecos en 2022. Se necesitaron 110 partidos para que por primera vez se registraran un 0-0 en los mundiales. En el Mundial de Suecia 1958, el 11 de junio, Brasil e Inglaterra igualaron a 0 en el estadio Ullevi de Gotemburgo. Todas las citas mundialistas posteriores a 1958 contaron con al menos un partido con dicho resultado. Bolivia es la única selección de la historia de los mundiales que se marchó de un mundial sin marcar goles en más de una ocasión. Tanto en 1930 como en 1950, los del altiplano no pudieron vulnerar el arco de sus rivales en ninguno de sus partidos. En 1930, la FIFA organizó la primera Copa del Mundo en Montevideo, Uruguay. La elección del país se debió a que Uruguay celebraba el centenario de su independencia y porque su selección era campeona olímpica. Todos los partidos se jugaron en la misma ciudad, algo impensable hoy.
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2: El doctor Mark era un oncólogo famoso. Un día voló a una importante conferencia en otra ciudad donde iba a recibir un premio en medicina. Sin embargo, una hora después del despegue hubo un aterrizaje forzoso de emergencia en un aeropuerto cercano. El médico alquiló un automóvil y se dirigió a esa conferencia. Sin embargo, poco después de su partida, el clima empeoró y comenzó una violenta tormenta. Debido a la fuerte lluvia, internet desapareció en el navegador, giró en la dirección equivocada y se perdió. Después de 2 horas conduciendo, se dio cuenta de que había desaparecido. Se sentía hambriento, terriblemente cansado, por lo que decidió buscar un lugar para quedarse. Finalmente se encontró con una pequeña casa. Desesperado, salió del auto y llamó a la puerta.
3: This is a trial version of Breakaway One.
2: Y le explicó que quería usar el teléfono. La mujer le dijo, sin embargo, que no tenía, pero que podía entrar y esperar a que mejorara el clima. La mujer le ofreció té caliente y dijo que iría a orar. El doctor Mark sonrió y dijo que solo creía en el trabajo duro. Sentado a la mesa, tomando un sorbo de té, el médico observó a la mujer orando junto a la cama, a la tenue luz de las velas. El médico se dio cuenta de que la mujer necesitaba ayuda, así que cuando terminó de orar le preguntó, ¿qué es exactamente lo que quieres de Dios? ¿Crees que Dios alguna vez escuchará tus oraciones? La mujer sonrió tristemente y dijo, el bebé de la cuna es mi hijo, que tiene un tipo raro de cáncer. Y solo hay un médico, su nombre es Mark, que puede curarlo. Pero yo no tengo el dinero y el doctor Mark vive en otra ciudad. Dios todavía no ha respondido a mi oración, pero sé que me ayudará. Y nada quebrantará mi fe. Aturdido y sin palabras, el doctor Mark simplemente se echó a llorar. Y susurró, Dios es maravilloso. Recordó todo lo que le pasó. El accidente de avión, la lluvia torrencial que le hizo perder el rumbo. Y todo esto sucedió porque Dios no solo respondió su oración, sino que también le dio la oportunidad de salir del mundo material y le dio la oportunidad de ayudar al pobre que no tenía más que oración. La oración tiene poder y Dios nunca abandona al necesitado. Él siempre está. Amén.

0: Las estrellas iluminan todo aquello que esté relacionado con la familia, el lugar donde vives. Dile sí a las ideas que traes en mente y que algunos consideran imposibles de realizar. Tienes ahora luz verde para decorar y cambiar a tu antojo el lugar donde pasas la mayor parte de tu tiempo, 1, 20 y 4.
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0: Mi queridísimo Géminis, se presentan ante ti oportunidades de progresar, pero también de aumentar tus ingresos. Aprovecha el día para ponerte en marcha aquellas cosas que has dejado pendiente, lo que no acabas de resolver. Toda idea que brote de tu mente será bien recibida por aquellos que desean ayudarte a alcanzar el éxito en tu vida. 15, 48 y 26.
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0: Pareces una bruja, dijo él. Ojalá, respondió ella. Ojalá. ¿Qué mérito tiene ser bruja? Te lo voy a contar. Una bruja es una mujer que está conectada a la naturaleza. Conoce el poder de las plantas y entiende el lenguaje de los animales. Viaja entre los mundos y se comunica con el gran espíritu. Una bruja se ama y ama a todo ser vivo. Respeta y es capaz de escuchar sin juzgar y de sanar un corazón roto. Ser bruja es conocer el poder que hay en tu interior, disfrutando de quién eres sin menospreciar a nadie. Las brujas danzan y cantan sin complejos, descifran los mensajes de la luna y el viento y se bañan desnudas en ríos y mares. Hacen magia en sus hogares, con un buen puchero calientan tu cuerpo y alma. Las brujas disfrutan su sexualidad y la usan para co-crear. Hay brujas que cantan y brujas que escriben. Otras hacen pan o venden sus creaciones. Las encuentras en todas partes, en todas las profesiones. Algunas se reúnen en las noches de luna nueva alrededor de la hoguera. Otras inventan rituales en casa y ponen velas. ¿Y sabes por qué? Porque no tienen miedo. Danzan y cantan honrando e invocando a las ancestras que injustamente murieron. Alzan la voz para despertar a mujeres que aún sufren el hechizo de siglos de represión. Se susurran conjuros de amor propio, lo pasan de unas a otras y los graban en sus células. Brujas, magas y hechiceras que recurren las cuatro direcciones, sanando al mundo con sus dones. ¿Bruja? ¡Ojalá!
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0: ¡Hey! Pues ya llegamos al final de nuestro programa. Muchas gracias por acompañarme desde bien tempranito, desde muy tempranito. Todas las reflexiones ya están en mi muro. Me gustaría que le dieras seguir a mi página para que no te pierdas nada, nada absolutamente de todo el contenido bien positivo que tengo para ti todos los días en nuestro programa. Y bueno, pues lo voy subiendo aquí en mi muro. La afirmación positiva del día de hoy, 27 de junio. Soy capaz de afrontar y llevar a buen fin cualquier cosa que se me presente. Inmediatamente después vas a encontrar allí la reflexión de Asamblea de Herramientas. Esta fue la primera que hice para ti, seguida de, bueno, en el muro vas a encontrar obligó al mundo del ballet a pronunciar su nombre. Bonita está lo que le sigue. La otra que encontrarás en mi muro se llama Nunca te rindas. Pareces una bruja, que me encanta. Y la última, todo sucede por alguna razón. Todas ya están allí en mi muro, Citlali García Radio, que es además tu muro. Allí puedes llevarte toda la información que tengo para ti. ¿Qué estrenamos hoy? Lo nuevo de Benson Boone, The Time of My Life. Cariño mío de Thalía. Flans, el estreno de Flans. Bye bye, bailando. Y lo nuevo de DJ Gosha y Jason Derulo, Mi Chico, se llama, también es con Melody, Mi Chico, DJ Gosha, Jason Derulo y Melody, Mi Chico, Flans, Bye Bye Bailando, Thalía, Cariño Mío y Benson Boone, The Time of My Life. La película que vimos juntos en el día de hoy, Pulp Fiction, Esa fue la matiné sabatina de la Citla. Y hoy, en mi especial, estuvimos festejando al guapérrimo de Chayanne, que mañana es su cumpleaños. Los últimos saludos, ya llegó mi compadre. Enrique Barrios ya está en cabina. Hoy va a mezclar tu pasado. ¿Quién anda por acá? Hola.
3: Hola, mi Citla. Buenos días, soy Gaby de Puerto de Veracruz. Bendecido fin de semana para ti, para todos. Y a mi hermoso se le puede felicitar un día antes. No hay problema. La cosa es no olvidarse de ese hermoso hombre que es Chayanne.
0: Exacto, mi niña chula, sí, mero. No, y aparte, pues que mañana no estoy al aire. Yo dije, no me lo voy a perder, por el amor de Dios. Dice, Aukash es genial como Braca y Peace. Citlali, gracias, de tu película Pulp Fiction. Citlali, Chayanne es mi suegro, tiene miles de hijas. Y sí, totalmente. ¿Acá quién?
4: Hola, Citla. Hola. Días. Saludos, excelente programa. Aprovechando que estás poniendo, haciéndole homenaje a Chayanne, para ver si puedes poner la canción de Si nos quedara poco tiempo, de favor. Saludos, todos somos sensación.
0: Qué bueno que lo disfrutaron conmigo, me encanta la retroalimentación, gracias por mandarme el mensaje, Rebequita. Buen día, ¿pueden poner Chayanne, la de Un siglo sin ti? Bueno, ya ya tenía yo armado acá el especial. Hola, Citlali, soy Michelle, ¿me pueden repetir Acuario? Hoy entro tarde, he estado en la mañana y no te he podido escuchar, y de paso mándame un saludo, Mitch, te mando un besote grande, que tengas un super día. ¡Qué hermosa reflexión! Dios con nosotros, saludos, Citlali, gracias, Pati, Dios con nosotros. Todas estuvieron muy buenas. Hola, muy buenos días, saludos para Jesús Luna, Iván Luna y Kevin de parte de Misael Acosta. Sale, vale. Bueno, ahí pueden dejar ya sus comentarios y peticiones para los Oldies Mix, porque Enrique Barrios ya está en cabina, Ya está en cabina y bueno, pues viene con todo, como siempre. Me estoy despidiendo, soy Citlali García, síganme en redes. 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

0: Bueno, pues sí, la plataforma de la N roja tiene la historia de Kylie Minogue, es una belleza. Su infancia, su vida, su sufrimiento, su cáncer, su recuperación, su gran éxito está allí en la plataforma de la N roja. ¿Cómo están, familia sensacional? Bienvenidos a los Oldies Mix. Tu servidora Citlali García tiene el privilegio de tener en las tornamesas al rey de la noche, mi compadre, Enrique Barrios.
1: ¿Cómo hay? Listo aquí para las mezclas, ya sabes.
0: ¡Eso! Usted también puede sugerir qué quiere porque, como ya escucharon, hoy es Densos Miles. Densos Miles, ya pueden pedir lo que quieran en nuestra página Sensación 95.5. Ahí le mando saludos a Lázaro, que saluda a mi Quique. También saluda a Pati, Roberto, Cindy, Araceli, Nayele, Miriam, Dayana, José Luis en Loma del Rogel, municipio de Emiliano Zapata. Para Marisol Mejía, a la familia de Marisela Barrada, Lucía Callejas en Omiquila, municipio de Actopan. Y también para Concha, Arnulfo, Alma, Guadalupe, María Isabel, Jaime, Paquito, Alondra, allá en Trapiche, El Rosario, que también es territorio sensación. Gracias, mi Lázaro hermoso. Siempre promocionando nuestra estación con toda tu gente en la región. Nuestra línea de WhatsApp, recuerda, también puedes hacer tu saludo, tu petición. 2281-614-955. Don Rafita, ¿cómo está hablada? Le mando saludos a mi Quique Barrios y para mí, también para usted, bonito sábado. Citla, como cada sábado, reviviendo nuestro pasado y más con las excelentes mezclas del máster de las tornamesas, Enrique Barrios. Saludos a toda la generación Oldies, de parte de su servidor y amigo Miguel Ángel Castillo, aquí en el trabajo, bailando y disfrutando. Así debe ser la vida, bailando y disfrutando. Vámonos ahora rápidamente con la pausa. Recuerda, puedes hacer tu petición, tu saludo en nuestra página Sensación 95.5 y también en nuestra línea de WhatsApp 2281-614-955. Vamos a la pausa, regresamos, no le cambies, como para qué.

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5: La selección mexicana es la selección que más mundiales finalizó sin sumar puntos. Perdió todos sus encuentros en hasta 4 ocasiones. Uruguay 1930, Brasil 1950, Suiza 1954 y Argentina 1978. La mejor clasificación de México en Copas del Mundo las obtuvo fungiendo como local en 1970 y 1986, cuando obtuvo el sexto sitio. El segundo mejor resultado lo logró en Brasil 2014, situándose en el décimo puesto. En la historia de las Copas del Mundo, hubo un partido en el que se marcaron 2 autogoles, el Estados Unidos 3-2 Portugal de la fase de grupos de Corea-Japón 2002. Jorge Costa, Portugal, y Jeff Agos, Estados Unidos, fueron los que anotaron los autogoles. El pasado jueves, la selección de Ecuador logró lo que nunca antes había conseguido en una Copa del Mundo, derrotar a la poderosa Alemania. Un triunfo de 2-1 marcó un hito para la selección sudamericana, que había estado sin victorias en el Mundial desde 2006. La victoria le permitió a Ecuador clasificarse para los 16avos de final.
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8: En la Copa Mundial 2026, la selección mexicana se unió a un selecto club al ganar sus tres encuentros del Grupo A contra Sudáfrica, Corea del Sur y Chequia sin recibir un solo gol. Históricamente, en el formato de tres partidos, destacan equipos como Polonia, que lo hizo en 1974, Brasil en 1986, Italia en 1990, Argentina en 1998 y Uruguay en 2018. La selección de Qatar finalizó su participación en el Mundial 2026 tras empatar un juego y perder dos, de tal modo que ha quedado fuera en la fase de grupos por segunda ocasión consecutiva a lo largo de su historia. En la Copa del Mundo de Qatar 2022, torneo en el que participaron como país anfitrión, también se despidieron en la primera ronda, aunque aquella ocasión sin sumar ningún punto.
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0: ¡Qué barbaridad! Toda esa música la estuvimos bailando. Mire, público querido, del 2006 para acá ya son oldies. Así que toda esa música de los 2000 es que hoy estamos escuchando son puros oldies. Del 2000 para acá ya pasaron 26 años. Esta es la temática de nuestros Oldies Mix Dance 2000. Les puede pasar en nuestra página Sensación 95.5 para hacer su petición y también aquí en nuestro WhatsApp 22 81 614 955. Hola, hermosa música en la radio 955 Sensación FM con su DJ profesional Enrique Barrios. Saludos para todos sus amigos de la lechería en la avenida Jalapa, Mario Mix 81. ¿Cómo no? Acá dice Nati Pedraza, mi Citla, yo siento que soy de alma vieja, me gustaría escuchar I'm Coming Out de Diana Ross para mover el bote, porfa. Hoy toca puro 2000, mi colachón. Acá dice Marfe, Citla, si me pueden saludar a toda la familia de parte de Esperanza. Escuchamos acá en La Esperanza, ¿cómo de que no? Ahí está, un abrazote enorme. Citla, presente desde Mérida, Yucatán, escuchando a los mejores, la familia Domínguez. Un abrazote grande para ustedes allá, escuchándonos en familia. Oye, yo no he visto si ya se reportó por aquí, mi querido. A ver, déjame ver. Memo, ¿dónde estás? Que no te reportas, mi querido Memo. No te he reportado. Estamos esperando que te reportes y ya nos escucha. La semana pasada sí andaba haciendo sus labores y sí se reportó. Tardecito, pero sí se reportó. Bueno, déjenos sus peticiones en nuestro WhatsApp 22 81 614 955 y también en el Face como Sensación 95.5. Vamos rápidamente a la pausa. Regresamos con más de los Oldies Mix.
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Definitivamente los 2000 no se conciben sin Black Eyed Peas. ¿A poco no? ¡Ay, Dios santo! ¡Puros recuerdos! Y te recuerdo, nuestra línea de WhatsApp abierta para ti en el 22-816-14955. Aquí hay saludos de... A ver... Buen día, pueden ponerme la Isla Bonita de Madonna. Escuchamos en la colonia Vicente Guerrero aquí en Jalapa. ¡Saludos! Acá tiene... A ver... Ah, sí, ya lo pasé. Acá está este. Hola, te escucho desde Altotonga para pedirte en los Oldies Mix algo de Avril Lavigne, Simple Plan, Green Day, Paramore, etcétera. Sale, vale, hasta Altotonga, un abrazo muy grande. Muy buenas mezclas, dice mi querido Rafita Gómez Tablada. Buenas, buenísimas. Acá, buenas tardes, jefa y DJ Enrique. Si me pueden poner una mezcla de Enrique Iglesias, soy Misael Acosta. Saludos, Misa. Acá, hola, Citla, excelente reflexiones y toda tú. Gracias. A ti, Enrique, me hacen un sábado alegre. Espero que antes que termine el programa nos deleite con un remix de Chayanne, ya que estamos festejando su cumple. Y para cerrar con broche de oro, Dios me los bendiga. Bonita semana, soy Alejandra. Alita, la más bonita, un abrazote grande. Bueno, ya le empecé su homenaje en mi programa y dije, ahí les puse algunas canciones. A ver qué dice mi Quique. Algo de 2000. Bueno, vámonos rápidamente con nuestra pausa, pero regresamos con más de los Oldies Mix.

0: Mensaje del arzobispo Jorge Carlos Patrón Wong.
1: La esperanza cristiana no es optimismo pasajero, ni un simple deseo de que las cosas mejoren. La esperanza nace del encuentro con Jesucristo vivo, que camina con nosotros, que está en medio de nosotros, acompañándonos en las alegrías y dificultades de cada día. Entra en contacto con Jesucristo, que sigue presente en tu historia, en la Eucaristía, en el Evangelio y en la oración. Todo Jesús por María, toda María para Jesús. Dios te bendice.
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8: La FIFA ha decidido analizar si se mantendrán las pausas de hidratación en futuros mundiales tras la experiencia del torneo 2026. Gianni Infantino, presidente de la FIFA, defendió la medida a pesar de las críticas por las interrupciones adicionales y aseguró que podrían beneficiar la intensidad y el espectáculo de los partidos. La FIFA considerará mantener las pausas de hidratación en futuros mundiales basándose en esta experiencia. El ranking de los arqueros con más vallas invictas en la Copa del Mundo lo encabezan el francés Fabien Barthez y el inglés Peter Shilton, ambos con 10 juegos sin recibir gol en 17 partidos.
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0: A ver, nadie nos complace tanto como Enrique Barrios. Hizo todo un especial. Un especial de nuestro Chayanne. Ahí estás trapeando, barriendo, lavando trastes, lo que sea, escuchando a Chayanne. Y así son las noches oldies cuando está allí en las tornamesas mi carnalito Quique Barrios. Aquí, ¿a quién tenemos? Ya nos vamos.
1: Hola, muy buenos días. Saludos desde Coatzacoalcos. ¿Me podrás poner un mix, no sé, de Backstreet Boys, NSYNC, de esa época que sonaba muy, muy, muy bien? Blink 182, Offspring, no sé, por ahí algo, un buen mix de esa época es muy, muy agradable. Saludos desde Coatza, calurosos y lluviosos días aquí en Coatza. Y aquí en Coatza, como en toda Veracruz, todos somos sensación.
0: ¡Eso, qué bonito, Coatza! ¡Abrazo grande! Muy buenos días, Citlali desde Acajete, soy Martín. ¡Qué buenos soldis, dos mileros, por parte del maestro Enrique Barrios! Como siempre, hace muy buen trabajo en las tornamesas. Saludos para todos allá en cabina y a todo el staff. Que pasen excelente día, excelente fin de semana. Muchísimas gracias también para ti. Acá dice mi Gaby, gracias porque celebramos el cumpleaños de mi hermoso Chayanne, pero es que no podía pasar desapercibido. Él es una super artista, una estrella mundial, o sea, no puedo hacer cualquier día, ¿no? ¡Qué super mezclas! Así mero, limpiando y cantando. Saludos, bueno, Pati. Ahora sí, ya llegamos al final. ¿A dónde te contratamos, carnalito, por favor?
2: Bueno, mi número de celular 2281-368397 y en mis redes estoy como DJ Enrique Barrios. Bueno, y hoy vamos a estar en Mareva, vamos a estar ahí tocando por si quieren oír música dos milera como hace rato. Ahí vamos a estar y tengo de invitado también un amiguísimo que se llama Dani Mora, también va a estar conmigo, pues... Vaya, los esperamos por allá.
0: Eso, Miki, que también me voy. 24 grados en la capital. Soy Citlali García, sígueme en mis redes, Facebook e Instagram, Citlali García Radio, en YouTube, Citlali García Ayala. Cuídense mucho. Shabbat shalom para todos, pórtese bien. Si Dios quiere, el lunes, a la hora acostumbrada por aquí caemos. Besito, chao.
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0: Señores, muy buenas tardes. Bienvenidos sean al gran Super Conteo. Estamos listos para el conteo interactivo más rápido del oeste. Para este conteo que cada fin de semana nos une y que hoy no es la excepción. Ya estamos preparados para ver cuáles son las buenas nuevas, qué estrenos tenemos, qué novedades y sobre todo también qué canción será la que hoy se lleve el trono. Ojo, de una vez te aviso que hubo modificaciones y que algunos favoritos están por despedirse. Así es la vida a veces. Chavalos, les recuerdo que mi nombre es Adi, que te acompaño hasta las 4 de la tarde. Tenemos mucho, pero que mucho, mucho de qué hablar el día de hoy. Y como siempre te recuerdo que está el WhatsApp listo para que te conectes con nosotros. El 2281-614-955. Date como magnate, manda mensaje, porque al rato vas a estar votando con nosotros. El superconteo ya arrancó. 24 grados en la capital, está calurosón, calurosón, día sabroso, día para competir el día de hoy. Y bueno, a ver, vámonos con lo que sí es lo que nos acomide. Tenemos una incorporación nueva y otra que se nos lanzó, pero yo te dije que Olivia Rodrigo iba a estar presente. Ya no tenemos Drop Dead, pero tenemos una canción que honestamente, hermano, perteneciente a su último disco. Esto es el puesto número 10, que muy pronto, créeme, va a estar más adelante. Te quedas con...
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0: 10. Te quedas con The Cure.

0: The Cure, mi canción, neta, mi canción. El caso, chavos, es que tenemos también estrenos sabrosos. Ya tenemos la posición número 10, ¿qué te pareció? Olivia Rodrigo nunca decepciona. Yo la amo, pero no sé ustedes. 12 con 13 minutos. Oigan, esta sí es un estreno, ¿ca? El Malilla, que recientemente estuvo en Jalachork, se junta con Dana para cantarnos una canción interesante, ¿eh? Me gusta. Así, mira, al pie, cortita, 2 minutos 50, pero es cremita de la buena. Disfrútala con nosotros. Esto es El Superconteo. Primer estreno del día.
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0: ¡Qué pedazo de rola! ¡Qué pedazo de rola! Es el Malilla con Dana. ¡Así se acaba el mundo, señores! Posición antes del primer corte comercial número 8. Ah, no, perdón, mentiras. Número 9. Posición número 9. Esto es un nuevo estreno, entre comillas, del álbum de Danny Ocean, que ha estado dando de qué hablar. Tenemos a Danny Ocean en doble participación en este superconteo, tanto como incorporación como... también una nueva canción para que la puedas pedir. La número 9 es Danny Ocean con Caramel. Esta canción me gusta, está bonita, está coquetona. I like it. Si eres fanático de Danny Ocean, esto es para ti. Nos vamos, posición número 9.
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3: Chavaloides, chavaloides, hemos vuelto. Las 12 con 26 minutos, 24 grados en la City todavía.

0: expensas de salir. Y es que no ha parado, realmente no ha parado nuestro querido cantante, que ha estado llevando el indie pop de nuevo a ser sumamente popular. Y el día de hoy te traemos su más reciente sencillo. Esto se llama My Body Isn't Ready.
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0: Se trata de My Body Isn't Ready. Qué pedazo de rola, la verdad. No sé ustedes qué opinen, pero yo amé. Nosotros seguimos soltando más música en el 955. Gracias por estarnos acompañando. Gracias por mandar sus mensajes. Saludos a los que ya se encuentran sintonizando por acá. Sat, ya estamos listos para los trompos. Muchas gracias. Saludotes hasta Cuate York. Saludos también a nuestro queridísimo José Torres. Gracias, mi hermano, por mandar tus mensajes y un abrazote hasta... perdónenme. Un abrazote hasta Actopan también. Gracias por estar escuchándonos, como siempre, en el superconteo bien activos. Les agradecemos muchísimo. La posición número 8 llegó. Y esta canción también me gusta. Mira, este superconteo está como que muy a gusto, ¿no? O sea, va teniendo buenos singles. El siguiente, este Xavi.
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0: Se trata de Chavi con dosis. Señores, seguimos con más música y tenemos otro gran estreno hoy en el 955. Una incorporación muy interesante. Me han estado gustando, me han estado gustando los nuevos estrenos. No sé ustedes qué opinen, pero le vamos pegando sabroso. Los Stray Kids también tienen nueva rola, Ahí para los fanáticos también tenemos nueva rola de los Stray Kids. Esta canción tiene como título Run It. Y va a ser nuestra primera vez escuchándola juntos en vivo. Así que espero que la disfrutes. Run It ya está aquí. Cortesía de los Stray Kids.
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5: Raúl Jiménez, delantero de la selección mexicana, dedicó su primer gol en la Copa Mundial 2026 ante Sudáfrica a la memoria de su padre, Raúl Jiménez Vega, quien falleció el 12 de marzo de 2026 a los 62 años, tras una batalla contra el cáncer de páncreas. La dedicatoria se realizó en el Estadio Ciudad de México, convirtiendo su anotación en un homenaje emotivo a su principal mentor. Uruguay fue el único campeón de la historia de los mundiales que se ausentó a la Copa Mundial siguiente a obtener el título. La Celeste se negó a participar en el mundial disputado en Italia en 1934 como protesta por la negativa de muchas selecciones europeas a participar en el torneo disputado en suelo uruguayo. En las 22 ediciones del mundial, solo 8 selecciones han logrado coronarse. Brasil ha ganado 5 títulos, Alemania e Italia 4 cada uno. Argentina ha obtenido 3. Uruguay y Francia han levantado el título en 2 ocasiones. Y finalmente, Inglaterra y España, un título cada uno. Las tandas de penales más largos de los mundiales fueron las de Alemania Federal versus Francia en 1982, la primera de la historia, y el Rumania versus Suecia en 1994. En ambas se patearon 12 penales y el resultado fue 5-4 a favor de Alemania Federal y Suecia respectivamente.
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bien al tiro, bien al tango, bien al tanto. ¿Están listos? Swim se fue, no sé si lo dicen. No sé si lo vieron, pero Swim, let's go, adiós Swim. Ya era tiempo, ya lleva mucho rato Swim por acá. Y ahora llegó el momento de tener otros grandes contendientes en primera posición, lista para atacar. Una de mis camaradas, una de aquellos que realmente se han estado rifando. Señoras y señores, con ustedes, la opción.

Los negros debuten en este super conteo. Vota por esta. Opción number one.

Esta es la opción número uno. Ay, que suene fuerte los dedos negros, viejones. Los dedos negros. Voten por su fab. Nosotros seguimos con más música y la opción número dos es una que, miren, no sé si esto de los dedos negros, no sé si la canción es como muy mundialista vibes, pero tiene pinta. Pero hay una que sí, es 100% mundial vibes y es la siguiente canción.

0: just ¿cuál se va, chavalos? ¿Cuál se va? Vámonos, votación. 3, 2, 1.
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0: Vence recio. Let's go. A ver, opción número 1 ya se la saben, los dedos negros. Opción número 2, Shakira. Voten, voten, voten, voten, voten. ¿Por quién votamos por acá? Hello.
3: Bueno, buenas tardes.
0: Buenas tardes. Los dedos negros tienen el primer punto. ¿Cómo dije, no, mis camaradas? Ey, van sonando mis camaradas, van sonando mis camaradas. ¿Qué onda?
4: Saludos, me encanta escuchar a Swim en el superconteo.
0: Ah,
4: gracias.
0: Mi amor, Swim ya se fue. Abrazotes, pero muchas gracias. Por acá.
5: Buenas tardes, votamos por el talento jalapeño, pero ya casi pusiste toda la canción de Shakira.
0: Mi hermano, pues tenía que hacer la de emoción, vaya. 2-0 de los dedos negros, ¿cómo no? Voto por Shakira, 2-1. De momento, miren, los dedos van ganando, ¿eh? Ojito, 2-1, falta el que corona. Tenemos llamada. Hola, ¿por quién votamos?
3: Por opción número 1.
0: Los dedos negros tienen el voto, ¿cómo no? Mis camaradas, pues, ¿qué les digo? ¡Vamos con todo! Y se acaba de quedar Shakira en la posición número 6. ¡Amaños, entonces!
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0: Hasta acá tenemos el primero, Hasta acá tenemos el primero y volviendo del corte, seguimos con más.
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0: Ahora sí, vámonos con el siguiente trompito. Señoras y señores, en la siguiente opción tenemos unos viejos conocidos. Le vamos a dar recio. Opciones, posiciones 5, posiciones 4. ¿Cuál es la que se lleva? Este trompo, el primero de ellos, es el siguiente.

0: Me gusta esta canción, la verdad.
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0: Opción 1, los dedos negros, viejones. Presión alta.
2: Pero firme el cable.
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0: Esa es la opción número 1. Y la opción número 2, uff. A ver, aquí tengo una encrucijada. Esta canción la amo. Es más, es para ti, tú ya sabes quién eres. Neta no. Ojalá y si fuera. Señores, Álvaro Díaz.

0: Opción número 2, Álvaro Díaz con Latin Mafia. A votar, chavalos. 3, 2, 1.
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0: Recio, recio, recio, recio, recio. Ya se la saben, los dedos negros o Alvarito Díaz. Votación, votación en corto. Opción número 1 son los dedos negros. Opción número 2, Álvaro Díaz con Malas Noticias. Por acá votamos por el talento jalapeño 1-0. Es decir, los dedos negros llevan el primer votito. ¿Tú por cuál de ellos te decantas? Los dedos negros, Álvaro Díaz. Déjanoslo saber en breve. ¿Qué onda? ¿Por quién votamos?
3: Dedos negros.
0: Los dedos negros tienen 2 puntos de momento. Los dedos negros aventándose este trompo. Por acá, señores, ¿por quién votamos? Buenas.
3: Por dedos negros.
0: Los dedos negros tienen un 3-0 zapatero. ¡Vámonos con los dedos negros entonces! ¡Ey! Están avanzando mis camaradas. ¡Ojo, ojo, ojo! Ya están escalando posiciones interesantes y a nada de meterse al podio.
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Chavalos, ya estamos llegando a instancias importantes. Estamos llegando recio, ¿eh? Los dedos negros van con todo, al parecer. Hoy quieren nuevo campeón y los dedos negros son el caballo negro. Ahora sí, que válgame la redundancia. Válgame la ironía y el chascarrillo. Los dedos negros son el caballo negro. Son como el Cabo Verde de este mundial. Señores, vámonos con la siguiente. Ya se la saben. ¡Que suene fuerte, mi viejo!

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1: ¡Ey, cómo no! Los dedos negros con presión alta. Opción 1. ¿O será que aquí se quedan? ¿Será que no entran a podio? Porque la siguiente canción suena más o menos así.

0: ¿Cuál ganará? ¿Lady Gaga o los dedos negros? Vámonos a votar. 3, 2, 1.
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0: A votar. Let's go. Llamada rápida. Primer voto para quién es.
3: Dedos negros.
0: Los dedos negros, los Black Fingers. ¿Cómo no? Hola, ¿por quién votamos?
4: Lady Gaga.
0: Lady Gaga, tenemos 1-1. Ya se va a poner recio. ¿Qué onda?
5: Vamos a votar.
6: Voto por la número 1.
0: No. Los dedos negros se lleva el segundo voto, pero Lady Gaga se lleva también el voto que sigue. Saludos a nuestra querida Gaby Lou. Tenemos empate, señores, y eso significa muerte súbita. La siguiente llamada va a coronar el ganador de este trompo, así que de una vez llama. Tenemos llamada. ¿Quién se lleva el quite?
7: Al talento jalapeño.
0: ¡Los dedos negros! ¡Cómo no! ¡Ey, ey, ey! ¡Andan invictos, mis camaradas! ¡Ya destronaron a Lady Gaga! ¡Los dedos negros entran a podio y estarán la siguiente semana! ¿Pero podrán ganar?
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0: Vámonos con lo que sigue. Ya llegamos a posición de podios. Nos vamos a apurar. A ver si los dedos llegan.
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0: Opción 1 para el Granny. El Granny. Ahora sí, perdónenme. Ahora sí que. Opción 1 para llegar a la final. Para llegar a la final. Están a un paso. Los dedos negros con presión alta. Pero, hijos manos. A ver qué guitarra les gusta más. El romance de Bruno Mars. Así nomás quedó, mis viejos. Esto es Risk It All. ¿Cuál de las dos guitarras te gusta más? ¿La del querido Baruch de los dedos negros o la de Bruno Mars? Vámonos con votaciones en 3, 2, 1.
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0: Votación en corto. Hello, ¿por quién votamos?
4: Opción número 1.
0: Opción.

0: momento 1-0. A ver por acá, hello.
1: Voto por la número 1.
0: La número 1, mi Juanca, tenemos a los dedos negros 2-0. No me la hagan, Jochis, no me la cuenten.
2: Opción número 2,
0: el voto de Bruno Mars. ¿Por quién votamos, hola?
3: Por Bruno Mars.
0: Bruno Mars, dos opciones. Ojo que la siguiente lo define todo. Entramos a muerte súbita. Ay, ay, ay. A ver. Llamadita para ver quién lo define. Nota de voz para ver quién lo define. Hello, ¿por quién votamos?
4: El talento jalapeño.
0: Votamos por los dedos negros. Se lo han llevado los dedos en la gran final, señoras y señores. Los dedos en la gran final.
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Señoras y señores, hemos llegado a la gran, gran final. ¡Hemos llegado a la gran final, señores! Y vámonos recio. Vámonos recio. En esta gran final, el que se quiere llevar el trono es alguien de casa. Los dedos negros han estado remontando desde que entraron, desde la posición 6 a la 1, haciendo básicamente lo que pocas canciones han hecho. Hoy quieren llegar. Si quieres que ganen los dedos, vota por la opción número 1 en esta gran final. Pero el campeón no va a dejar el título tan fácil. ¿Cuál es la?

0: más que nos toque el camino fácil, el camino difícil, que se venga quien sea, la primera ya duerme en Bellas Artes, ca. Y por eso esta canción es para nosotros. ¿Cuál de las dos rolas se lo lleva? Es la opción 2, por ella. ¿Están listos? Yo sí. A votar.
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0: Let's go, señores. En esta ocasión tenemos un conteo rápido porque estamos en un evento muy importante en unos minutos. Así que 3 votos y en corto. Hello, ¿quién es el primero que se lo lleva?
3: Opción número 2.
0: Se lo lleva por ella, opción número 2 primero. ¿Qué onda?
4: Voto por la número 1.
0: Opción número 1, tenemos 1 y 1. Hello.
4: Voto por Dedos Negros.
0: Dedos Negros, 2-1. ¿Por quién votamos, señores?
3: Voto por la número 1, por favor.
0: La número 1 es el ganador, señoras y señores. ¡Cómo no! Los Dedos Negros son campeones en esta fecha express del superconteo. Los Dedos Negros se acaban de aventar el golazo. Tenemos ganadores. Y hasta acá llegamos en el superconteo. No te despegues porque tenemos un enlace muy importante en unos minutos. Así que vámonos con los últimos 2.
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5: Chavalos, les dije que teníamos nada más y nada menos que aventarnos algo. Y...
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5: Hoy tengo un enlace muy especial con mi querido amigo Jan Rico. Así que gracias por acompañarnos, mi Jan, en este sabadito. Dime dónde andas.
6: Sadrach, ¿qué onda? ¿Cómo estás? Muy buenas tardes. Saludos para ti. Un gran abrazo. Y abrazos para todo tu auditorio. 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

0: Mensaje del arzobispo Jorge Carlos Patrón Wong.
1: Los seres humanos hemos sido creados por Dios no para conformarnos con una vida superficial, vacía y sin sentido. Estamos llamados a descubrir y realizar el proyecto de Dios que incluye amor, entrega y donación de sí. No nos dejemos engañar por los caminos fáciles y egoístas. Dejemos que el Espíritu Santo, que habita en nuestros corazones, nos guíe para decidir por la verdad, la amistad y la generosidad. Con María, todos discípulos misioneros de Jesucristo, Dios te bendice.
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10: De las 22 copas del mundo disputadas hasta el momento, Europa ha ganado 12 veces y Sudamérica 10. Solo 3 selecciones de otras confederaciones han alcanzado semifinales. Estados Unidos en 1930, Corea del Sur en 2002 y Marruecos en 2022. Se necesitaron 110 partidos para que por primera vez se registraran un 0-0 en los mundiales. En el Mundial de Suecia 1958, el 11 de junio, Brasil e Inglaterra igualaron a cero en el estadio Ullevi de Gotemburgo. Todas las citas mundialistas posteriores a 1958 contaron con al menos un partido con dicho resultado. Bolivia es la única selección de la historia de los mundiales que se marchó de un mundial sin marcar goles en más de una ocasión. Tanto en 1930 como en 1950, los del altiplano no pudieron vulnerar el arco de sus rivales en ninguno de sus partidos. En 1930, la FIFA organizó la primera Copa del Mundo en Montevideo, Uruguay. La elección del país se debió a que Uruguay celebraba el centenario de su independencia y porque su selección era campeona olímpica. Todos los partidos se jugaron en la misma ciudad, algo impensable hoy.
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12: Así mismo, mis chavalos, nos volvemos a enlazar con mi querido amigo Jan para que nos cuente qué más sorpresas nos tiene, amigo. Me voy contigo. 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
12: Gracias, Alex. Nosotros regresamos al estudio, Sadrach. Más adelante me vuelvo a enlazar contigo para llevarte más información de todo lo que pueden encontrar aquí en Nissan Avenida Jalapa, donde tú, yo y todos somos sensación.

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8: Ya entramos en territorio de Free y seguimos con mi querido amigo Gianrico. Nos volvemos a estar contigo, amigo. Adelante.
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9: Y olerlo y todo lo demás. Muchísimas gracias, Isabel. Yo regreso contigo, Sadrach, al estudio más adelante. Nos queda un enlace más para contarte todo lo que está pasando hoy en la taquiza más padre aquí en Nissan Avenida Jalapa, donde tú, yo y todos somos sensación.

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0: Gracias por sus canciones favoritas, señores. Por acá nos están pidiendo un poco de Miley Cyrus, ¿cómo de que no? Y si la quieres, aquí la tienes.
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2: Si la quieres, aquí la tienes. Okay.

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0: Así nomás, mi viejo. Tenemos el Free Radio listo. Seguimos con más música y ya casi nos estamos yendo a la segunda. Bueno, más bien ya estamos en la segunda hora. Una hora todavía continua contigo con música para que elijas la que tú quieras. Señores, mi buen Adbel, ¿cómo estamos, mi hermano? ¿Qué onda?
1: ¿Qué rollo, mi Sat? Buen sábado. Oye, te encargo por ahí de favor la canción de Taint Your Love con Marilyn Manson, o si la tienes con Subcell, la que gustas ponerme de favor. Y si la quieres, aquí la tienes. Todos somos sensación.
0: Abrazotes.
1: Saludos.
0: Gracias, mi hermano. Ahorita la detonamos. ¿Qué onda? Buenas tardes.
2: Hola.
0: Hola, corazón, ¿cómo estás?
2: Bien, gracias. ¿Y usted?
0: Muy bien, aquí en este bendito, sábado. ¿Qué canciones te ponemos hoy? Cuéntame.
2: ¿Me puedes poner dos por uno?
0: Dímelas.
2: De Elías Ayavir.
0: Ok, ¿cuáles quieres?
2: La de Lloré y Te Superé.
0: Ok, dame un segundo. Ajá, ¿cuál es la primera? Lloré y Te Superé, ¿verdad?
2: Ajá.
0: ¿Y la segunda?
2: Se llama Princesa.
0: Princesa, ok, ya las tengo listas para que las escuchen y para que todo el mundo se entere, que si la quieres.
2: Aquí la tienes, gracias.
0: De nada.
3: Creerlo, Pat. 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
8: La selección mexicana es la selección que más mundiales finalizó sin sumar puntos. Perdió todos sus encuentros en hasta 4 ocasiones. Uruguay 1930, Brasil 1950, Suiza 1954 y Argentina 1978. La mejor clasificación de México en Copas del Mundo las obtuvo fungiendo como local en 1970 y 1986 cuando obtuvo el sexto sitio. El segundo mejor resultado lo logró en Brasil 2014, situándose en el décimo puesto. En la historia de las Copas del Mundo hubo un partido en el que se marcaron 2 autogoles, el Estados Unidos 3-2 Portugal de la fase de grupos de Corea-Japón 2002. Jorge Costa, Portugal, y Jeff Agos, Estados Unidos, fueron los que anotaron los autogoles. El pasado jueves la selección de Ecuador logró lo que nunca antes había conseguido en una Copa del Mundo, derrotar a la poderosa Alemania. Un triunfo de 2-1 marcó un hito para la selección sudamericana, que había estado sin victorias en el Mundial desde 2006. La victoria le permitió a Ecuador clasificarse para los 16avos de final.
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Más música en el 955, como de que no, el Free Radio ya está llegando a su media hora, chavalos, a su media hora. Les mandamos un saludo a todos los que se encuentran ya por acá con nosotros. Gracias por estar en sintonía. Nos pidieron una cancioncita de Cristian Nodal, algo bien. Algo más que bien, la verdad. Si la quieren, aquí la tienen.

0: Mensaje del arzobispo Jorge Carlos Patrón Wong.
1: La esperanza cristiana no es optimismo pasajero, ni un simple deseo de que las cosas mejoren. La esperanza nace del encuentro con Jesucristo vivo, que camina con nosotros, que está en medio de nosotros, acompañándonos en las alegrías y dificultades de cada día. Entra en contacto con Jesucristo, que sigue presente en tu historia, en la Eucaristía, en el Evangelio y en la oración. Todo Jesús por María, toda María para Jesús. Dios te bendice.
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5: En la Copa Mundial 2026, la selección mexicana se unió a un selecto club al ganar sus 3 encuentros del Grupo A contra Sudáfrica, Corea del Sur y Chequia sin recibir un solo gol. Históricamente, en el formato de 3 partidos, destacan equipos como Polonia, que lo hizo en 1974, Brasil en 1986, Italia en 1990, Argentina en 1998 y Uruguay en 2018. La selección de Qatar finalizó su participación en el Mundial 2026 tras empatar un juego y perder 2, de tal modo que ha quedado fuera en la fase de grupos por segunda ocasión consecutiva a lo largo de su historia. En la Copa del Mundo de Qatar 2022, torneo en el que participaron como país anfitrión, también se despidieron en la primera ronda, aunque aquella ocasión sin sumar ningún punto.
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0: despidiendo de este grandioso Free Radio y también de este fin de semana. Gracias por estarnos acompañando, gracias por haberlo hecho durante todo este rato.
1: Ha sido un gusto tenerlos por acá. Tenemos mucho que hablar, así que nos vemos el próximo lunes en punto de las 2 de la tarde. Como siempre, es un honor haberme permitido el hecho de estar contigo en este fin de semana. Te lo agradezco muchísimo y gracias. Te dejo con la última rolita. Excelente fin de semana.

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9: La FIFA ha decidido analizar si se mantendrán las pausas de hidratación en futuros mundiales tras la experiencia del torneo 2026. Gianni Infantino, presidente de la FIFA, defendió la medida a pesar de las críticas por las interrupciones adicionales y aseguró que podrían beneficiar la intensidad y el espectáculo de los partidos. La FIFA considerará mantener las pausas de hidratación en futuros mundiales basándose en esta experiencia. El ranking de los arqueros con más vallas invictas en la Copa del Mundo lo encabezan el francés Fabien Barthez y el inglés Peter Shilton, ambos con 10 juegos sin recibir gol en 17 partidos.
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0: Mensaje del arzobispo Jorge Carlos Patrón Wong.
1: Ninguna familia es perfecta. Está formada por personas que se equivocan, que tienen limitaciones y que necesitan aprender cada día a perdonar. Es ahí donde se hace presente la gracia de Dios, porque el Espíritu Santo hace que dialoguemos, nos comprendamos y nos perdonemos. Los momentos de escucha, de convivencia, de oración y acompañamiento mutuo nos hacen crecer en el amor a Dios y a nuestra familia. Todo a Jesús por María, todo a María para Jesús. Dios te bendice.
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9: Raúl Jiménez, delantero de la selección mexicana, dedicó su primer gol en la Copa Mundial 2026 ante Sudáfrica a la memoria de su padre, Raúl Jiménez Vega, quien falleció el 12 de marzo de 2026 a los 62 años, tras una batalla contra el cáncer de páncreas. La dedicatoria se realizó en el Estadio Ciudad de México, convirtiendo su anotación en un homenaje emotivo a su principal mentor. Uruguay fue el único campeón de la historia de los mundiales que se ausentó a la Copa Mundial siguiente a obtener el título. La Celeste se negó a participar en el Mundial disputado en Italia en 1934 como protesta por la negativa de muchas selecciones europeas a participar en el torneo disputado en suelo uruguayo. En las 22 ediciones del Mundial, solo 8 selecciones han logrado coronarse. Brasil ha ganado 5 títulos, Alemania e Italia 4 cada uno. Argentina ha obtenido 3. Uruguay y Francia han levantado el título en 2 ocasiones. Y finalmente, Inglaterra y España, un título cada uno. Las tandas de penales más largos de los Mundiales fueron las de Alemania Federal versus Francia en 1982, la primera de la historia, y el Rumania versus Suecia en 1994. En ambas se patearon 12 penales y el resultado fue 5-4 a favor de Alemania Federal y Suecia respectivamente.
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